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6: Més que el... bon dia. Más que el mejor horario para tomar el sol, yo lo que diría es mejor el horario evitar, que sería de las 12 de la mañana a las 4 de la tarde. El resto de los días sería el resto del día sería buen horario. A principio de la mañana hasta las 12 y desde las 4 de la tarde hasta las 8. Luego ya, lógicamente, se va haciendo de noche natural.
0: Claro, ¿qué es lo más importante a la hora de posarse al sol? Evidentment, me diràs la protecció solar, però, clar, s'han de prendre mesures, no? S'ha de...
6: Va, sí. A veure, una de les coses que les persones... no tenemos siempre en cuenta es que los fotoprotectores no son la única medida para poder protegernos del sol. Aparte de los fotoprotectores, que cuando estemos en la playa, cuando estemos en las piscinas, en sitios donde nos quitamos la ropa porque hace calor, nos bañamos, etcétera, está muy bien, pero cuando vayamos por la calle también es muy importante llevar prendas de vestir adecuadas. Podemos llevar sombreros, podemos llevar gafas de sol para los ojos, que también se queman y es muy importante. Y sobre todo también, como avanzábamos antes, el uso de fotoprotectores adecuados para nuestro tipo de tez.
0: Molt bé. I, claro, los adecuados, pero también lo tema de lo factor. Claro,
6: sí.
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6: Sí, a veure, nosotros lo que siempre resumíamos, porque además el cerebro humano siempre resume mucho las cosas que no conoce, ¿no? Al final, nosotros pensábamos, factor de protección 10, Es para la gente con la tez más oscura, me echo un poquito y tal. Y la diferencia que hay entre un factor de protección mínimo, que puede ser un 3, un 5 o un 10, a un factor de protección máximo, que es un 50, es el tiempo de exposición solar sin tenernos que volver a echar el fotoprotector.
0: O sea, que el correcte sí que es eso. Lo correcte sí que seria això, no? Si és 50, cada 50 minuts aproximadament.
6: Exacte. Si és 50, un fototipo 3, un fototipo más o menos que se quema moderadamente, ¿no? O un fototipo 4, con un factor de protección 50, puede ir a la playa y si hace un sol moderado y no entramos mucho al agua, salimos, etcétera, nos puede valer para toda la jornada de playa o por lo menos durante la mañana. Pero claro, lógicamente, también es muy importante la forma de ponernos la fotoprotección. Siempre es importante que nos la pongamos en casa media horita antes para que dejemos que el fotoprotector absorba la piel este fotoprotector para podernos proteger adecuadamente, y que en el momento que vemos, que muchas veces no nos damos cuenta, pero en el momento que vemos que la piel se nos está poniendo un poquito roja, etcétera, volvemos a echar el fotoprotector. Yo siempre recomiendo, ahora en farmacia prácticamente, yo me acuerdo que cuando acabé la carrera te pedían fotoprotectores 3, 4, era prácticamente fotoprotectores de marketing, ¿no? Y ahora casi todo el mundo te pide fotoprotección 50, porque la gente cada día está más concienciada de que lo importante es protegerse. Y con un fotoprotector 50 saben que pueden estar unas horas adecuadamente protegidos.
0: Claro. 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
6: Sí, totalmente. La gente, los negros se queman igual que se pueden quemar los blancos o cualquier otro tipo de piel. O sea, lo que pasa es que, bueno, sí que es verdad que el tiempo, por ejemplo, nosotros tenemos una imagen, ¿no? Nosotros que tenemos tantos turistas anglosajones en la Costa Dorada, ¿no? Que siempre van con la camiseta, que se queman con todos rojos, etcétera. Claro, el fototipo 1, que es el fototipo que es más con la piel más clara, ojos azules, etcétera, tiene muchísimas más probabilidades de quemarse que un fototipo 6 o un fototipo de una persona negra, pero al final se queman igualmente, hacen el mismo daño.
0: Claro, claro que sí. Sobre lo que comentabas de la ropa, ¿qué es lo más adecuado para posarse?
6: ¿De ropa?
0: Sí. ¿Qué dices? ¿Ropa adecuada para el sol?
6: Sobre todo la ropa que nos tenemos que poner, es la ropa ya de por sí nos protege, o sea, porque ya la ropa generalmente es opaca y entonces al final no opaca, aunque sea blanca, no deja transmitir los rayos solares, pero es importante que cubra las áreas más fotos puestas. Quiero decir, si vamos por la calle, si uno se quema mucho en la espalda, que es lo más normal, yo por ejemplo tengo la zona de la espalda que me quemo muy poquito, pero pues
0: yo cremo la esquina también, sí.
6: Pues eso siempre cuando vayamos a la playa, fotoprotector, y cuando estemos fuera dando un paseo, sacando, pasando tiempo al aire libre, una camiseta que nos proteja la zona del pecho.
0: Molt bé. També se parla, al decàleg se parla de protegir les zones oblidades. ¿Quines són aquestes zones oblidades?
6: Pues mira, las zonas oblidadas, sobre todo, yo lo que veo es que son la cabeza y los ojos. ¿Por qué? Porque nosotros pensamos que la cabeza, cuando, sobre todo la gente que lógicamente la gente que no tiene pelo, pero la gente también sobre todo, más que por fotoprotección, sino para que no le dé una insolación, un golpe de calor, la gente mayor que utilice sombreros y las gafas de sol, son súper importantes, sobre todo para personas que tienen los ojos claros, ojos azules, ojos verdes, etcétera. ¿Por qué? Porque las gafas de sol lo que absorben son los rayos ultravioleta, los ultravioleta B. Entonces es muy importante que nos lo protejamos. Y como a los ojos no los podemos echar fotoprotector solar, pues con más razón.
0: Molt bé. També és important mantenir una bona hidratació, òbviament. Jo suposo que també el contrast de si fa molta calor, beguda molt freda, tampoc és contraproduent, no?
6: No, efectivamente, porque al final lo que no queremos tampoco es que si no queremos a nuestro cuerpo crearle un shock de temperatura aportando agua muy fría, los denominados cortes de digestión, más que por un tema de esperar más o menos tiempo a que haga la digestión, es por un tema de shock de temperatura, de que de repente estamos comiendo, tenemos toda la sangre en el estómago y de repente nos metemos en un, no sé,
0: ya.
6: A 20 grados menor de temperatura, entonces nuestro organismo reacciona, claro, y provoca eso.
0: Fa un shock,
6: que,
0: ¿no?
6: Sí,
0: claro.
6: Sí.
0: Llavors parlem sobre la vitamina D, perquè, claro, pensem que els nivells, a vegades quan estem baixos de vitamina D, no? És com a que, bueno, si prenc el sol se regularà, però això també és un fals mite.
6: Sí, totalmente. La vitamina D es el gran desconocido de las vitaminas a tomar por nosotros. O sea, la vitamina D tiene una cantidad de importancia para nuestro organismo tremenda. Lo primero, modula todo el sistema inmune. Una adecuada ingesta de vitamina D hace que prevenga hasta 97 tipos de cáncer.
0: Ostras.
6: Es tremendo.
0: Importantísimo.
6: No, es importantísimo. De hecho, la vitamina D se sintetiza en muchísimos órganos. Y es importantísimo también a nivel óseo. Las mujeres, por ejemplo, que llegan a una cierta edad, tienen una pérdida de masa ósea tremenda. La vitamina D lo que hace es prevenir la síntesis de... prevenir la osteoporosis, la osteopenia, etcétera. Baja muchísimo la inflamación. Nosotros ya sabemos que cuando el cuerpo reacciona a algo, se inflama. Pues la vitamina D lo que hace es bajar la inflamación. A nivel muscular es importantísimo. Dicho esto, uno de los factores más importantes de síntesis de vitamina D es el sol. Los rayos ultravioletas que inciden en nuestro organismo. ¿Qué pasa? Que esto, al final, se pega un poquito con el tema de tomar el sol de una forma adecuada. Por lo tanto, la vitamina D siempre se sintetiza, una de las formas, como decía antes, se sintetiza tomando el sol, pero tenemos que tomarlo. Es mejor tomarlo todos los días 15 minutos que no tomarlo un día 8 horas, porque al final llega un
0: punto
6: que no se va a sintetizar más vitamina D y lo único que vamos a hacer es quemarnos.
0: 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Jo no sé si vols afegir alguna cosa més, però jo crec que ja ens han quedat algunes coses molt clares.
6: Pues lo importante, lo único que me gustaría añadir es el tema de la importancia que tiene, que tenemos las farmacias y los farmacéuticos de por la forma de aconsejar. Una persona que no sepa de fotoprotección y que vaya a un mejorando, quiero decir, sin quitarle mérito a nada, ¿no? Pero yo, una persona que vaya a la farmacia a pedir consejos sobre fotoprotección está yendo a un establecimiento con personas que han estudiado una carrera, que tienen un conocimiento exhaustivo de lo que recomiendas. Y una de las cosas que creo que es fundamental es tener la formación sobre fotoprotección. Las farmacias siempre les aconsejaremos y sobre todo les venderemos productos que han seguido una trazabilidad, que sabemos desde que se han fabricado hasta donde se venden, cómo se han conservado, la forma en la calidad que tienen, etcétera. Entonces yo siempre aconsejo para este tipo de, para todo, pero específicamente para el tema de la fotoprotección, claro, ir a la farmacia.
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6: Generalmente pierde propiedades.
0: Vale.
6: En torno a un 20 o un 30% cuando se abre el bote, que en los botes de fotoprotectores siempre hay como una tapita hacia arriba que te pone 12 meses. Eso significa que la caducidad no tiene caducidad entre comillas, pero que una vez abierto podemos el máximo potencial de ese fotoprotector son 12 meses. A partir de ahí pierde.
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